El saludo a nuestros queridos oyentes. 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Como siempre, nuestra programación comenzará con las noticias de la jornada y continuará con los siguientes espacios. 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Soy Özlem Balcı y nuestro operador de controles, Ersin Aydemir.

¿Qué tal? Saludos. Comenzamos nuestra emisión con los algunos titulares del día. Turquía condena la intervención israelí en aguas internacionales contra la flotilla de ayuda humanitaria a Gaza. Turquía e Irán analizan las estancadas negociaciones de paz entre Estados Unidos e Irán. Entra en vigor en Cisjordania la ley israelí que permite la ejecución de prisioneros palestinos. Donald Trump advierte a Irán, el tiempo se está agotando. Y los detalles. Turquía condena la intervención israelí en aguas internacionales contra la flotilla de ayuda humanitaria a Gaza. Turquía condenó este lunes la intervención de Israel en aguas internacionales contra la flotilla Global Sumud que transporta ayuda humanitaria a Gaza, calificando el incidente como un nuevo acto de piratería. El Ministerio de Relaciones Exteriores de Turquía emitió un comunicado oficial en el que confirmó la intervención de las fuerzas israelíes contra la flotilla humanitaria. Condenamos como un nuevo acto de piratería la intervención perpetrada por las fuerzas israelíes en aguas internacionales contra la flotilla Global Sumud, la cual es organizada con el objetivo de hacer llegar ayuda humanitaria a Gaza. En el comunicado se detalló que en la flotilla se encuentran ciudadanos de aproximadamente 40 países y se subrayó que las políticas de agresión e intimidación de Israel no podrán frenar la solidaridad internacional con el pueblo palestino. Asimismo, el ministerio instó a Israel a detener de inmediato la intervención y a liberar incondicionalmente a los participantes que fueron detenidos. Las autoridades turcas informaron que se han iniciado las gestiones necesarias para garantizar el regreso seguro de los ciudadanos turcos a bordo de la flotilla y que se está realizando un seguimiento cercano de la situación en coordinación con otras naciones. El ejército israelí atacó este lunes la flotilla de ayuda humanitaria en aguas internacionales mientras ésta navegaba rumbo a Gaza. Durante las transmisiones en vivo realizadas desde la propia flotilla, se pudo observar cómo las fuerzas navales israelíes detenían los barcos uno por uno. Por su parte, el diario israelí Yedioth Ahronoth informó de que los activistas detenidos en la flotilla fueron transferidos a un buque de la armada descrito como una prisión flotante antes de ser trasladados al puerto de Ashdod. La flotilla Global Sumud emitió un comunicado oficial en el que exigió un paso seguro para su misión humanitaria en Gaza y acusó a Israel de llevar a cabo actos ilegales de piratería. En su declaración, los organizadores afirmaron: las fuerzas israelíes atacaron el primero de nuestros barcos en aguas internacionales y a plena luz del día, mientras buques militares interceptaban la flotilla. Además, añadieron: exigimos un

0: paso seguro para nuestra misión humanitaria, la cual es legal y no violenta. Turquía e Irán analizan las estancadas negociaciones de paz. El ministro de Relaciones Exteriores de Turquía, Hakan Fidan, y su homólogo iraní, Abbas Araghchi, evaluaron el estado actual del proceso de negociación con Estados Unidos durante una conversación telefónica. Medios iraníes informaron que Washington no otorgó concesiones concretas en su respuesta a la última propuesta presentada por Teherán. Según la agencia de noticias Fars, Washington presentó una lista de 5 puntos en la que exige a Irán mantener operativa solo una de sus instalaciones nucleares y transferir todo su inventario de uranio altamente enriquecido a los Estados Unidos. Asimismo, se informó que Washington se negó a liberar siquiera el 25% de los activos iraníes congelados, así como a pagar indemnizaciones por los daños de guerra. Estados Unidos condicionó el inicio formal de las negociaciones al cese de los conflictos en todos los frentes. La prensa iraní argumentó que Estados Unidos intenta obtener concesiones que no pudo lograr durante los combates activos, lo que ha llevado el proceso a un callejón sin salida. En su propia propuesta, Irán exigió el fin de la guerra en todos los frentes, incluido el Líbano, el cese del bloqueo naval estadounidense. Además, Teherán reafirmó que continúa el control del estratégico estrecho de Hormuz. Las tensiones regionales se han intensificado desde los ataques perpetrados por Estados Unidos e Israel contra Irán el pasado mes de febrero. A pesar de que el alto el fuego está en vigor desde el 8 de abril, el portavoz de las Fuerzas Armadas de Irán, Abolfazi Shakarachi, lanzó una advertencia el domingo al presidente estadounidense Donald Trump, instándolo a no reanudar los ataques. Shakarachi declaró: "El desesperado presidente estadounidense debe saber que si cumple sus amenazas, los recursos y el ejército de su país se enfrentarán a escenarios turbulentos, sorprendentes, ofensivos y sin precedentes". Entra en vigor en Cisjordania la ley israelí que permite la ejecución de prisioneros palestinos. Según informaron medios locales, este domingo entró en vigor una ley israelí que permite la ejecución de prisioneros palestinos. El general de división Avi Blut, jefe del Comando Central del Ejército, firmó la orden militar necesaria para implementar la medida en la Cisjordania ocupada, según The Times of Israel. De acuerdo con una orden militar, los tribunales que juzguen actos que resultan en la muerte de ciudadanos israelíes estarán obligados a dictar la pena de muerte como la única sentencia aplicable, a menos que existan condiciones especiales que permitan la cadena perpetua. Según el diario israelí Haaretz, dicha orden otorga a los tribunales de la Cisjordania ocupada la facultad de imponer la pena capital a los capitales declarados culpables de matar a israelíes bajo el argumento de negar la existencia del Estado de Israel. El periódico destacó que la redacción de la ley está formulada de tal manera que se dirige casi en su totalidad contra los palestinos. En el texto de la noticia se subrayó que, debido a los requisitos de pruebas ideológicas contemplados en la legislación, la aplicación de esta ley a los atacantes judíos extremistas resulta difícil o casi imposible. Harris también informó de que expertos jurídicos y de seguridad israelíes han expresado su profunda preocupación por la aplicación de la legislación de la Knesset, personas no ciudadanas de Israel en la Cisjordania ocupada.
1: Seguimos presentando las noticias en la voz de Turquía.
0: Estados Unidos propone acuerdos 5 puntos a Irán, pero no ofrece concesiones tangibles. Las negociaciones entre Estados Unidos e Irán no parecen salir de su estancamiento. Washington ha planteado 5 condiciones clave para alcanzar un acuerdo con Teherán, entre ellas permitir que solo una instalación nuclear iraní permanezca operativa, informó este domingo.

Domingo, la agencia semioficial de noticias iraní Pars. No obstante, medios iraníes afirmaron que la propuesta no incluía concesiones concretas, según la agencia iraní Mehr. Las otras cuatro condiciones de Washington incluían negarse a pagar cualquier compensación o indemnización, exigir la transferencia de 400 kilogramos de uranio iraní a Estados Unidos, no liberar ni siquiera el 25% de los activos iraníes congelados y condicionar cualquier cese de la ofensiva en todos los frentes al resultado de las negociaciones, según el reporte. Por su parte, las principales condiciones de Irán incluyen poner fin a la ofensiva en todos los frentes, incluido Líbano, levantar las sanciones, liberar los activos iraníes congelados, compensar los daños causados por la ofensiva y el reconocimiento de la soberanía iraní sobre el estrecho de Hormuz. Israel bombardea un punto de distribución de alimentos y mata a cuatro palestinos más en Gaza. Israel ha matado a cuatro palestinos e herido a otros cuatro en ataques aéreos en Gaza en los últimos ataques, a pesar del alto el fuego vigente. Tres palestinos murieron en un ataque israelí contra la ciudad de Deir al-Balah en el centro de Gaza. Testigos presenciales afirmaron que un dron israelí lanzó un ataque contra un centro de distribución de alimentos cerca del Hospital de los Mártires de Al-Aqsa en Deir al-Balah. Fuentes sanitarias anunciaron que otro palestino perdió la vida y cuatro resultaron heridos luego de que un dron israelí atacara un punto de concentración de civiles en Han Yunis. Paralelamente, fuentes locales y testigos informaron que a primeras horas de la mañana del domingo, numerosos vehículos militares israelíes avanzaron hacia la localidad de Bani Suheila, al este de Han Yunis, bajo un intenso fuego de artillería y ráfagas de disparos. Las fuentes señalaron que los vehículos empujaron los bloques de hormigón que marcan la denominada línea amarilla, decenas de metros hacia el oeste en los barrios de Al-Rakab y Al-Fajr, lo que representa una expansión de facto de las zonas bajo ocupación israelí. Asimismo, los testigos indicaron que una excavadora militar israelí demolió varias viviendas en la zona. La línea amarilla hace referencia a la frontera de retirada de las fuerzas israelíes dentro de Gaza, establecida en el marco de la segunda fase del plan anunciado por el presidente estadounidense Donald Trump para poner fin a la guerra en la región. Trump advierte a Irán: el tiempo se está agotando. El presidente de los Estados Unidos, Donald Trump, lanzó una advertencia a Irán señalando que el tiempo se está agotando para que actúen antes de que no quede nada de ellos. Trump utilizó su cuenta oficial en la plataforma Truth Social el domingo para enviar un mensaje contundente: el tiempo es esencial. Taiwán defiende las compras de armas estadounidenses después de que Trump calificara de moneda de cambio con China. El presidente taiwanés Lai Ching-te subrayó que la compra de armas a Estados Unidos es el elemento disuasorio más importante para prevenir conflictos e inestabilidad en la región luego de que el presidente Donald Trump pusiera en duda el apoyo estadounidense a Taiwán tras su visita a China. La venta de armas estadounidenses a Taiwán y la cooperación en materia de seguridad entre ambas partes no solo se rigen por la ley, sino que también son un catalizador para la paz y la estabilidad regionales, afirmó Lai en un comunicado. Y por último, Xabi Alonso es nombrado entrenador del Chelsea con un contrato de 4 años. El Chelsea nombró a Xabi Alonso como entrenador con un contrato de 4 años. El español se convierte así en el último técnico en recibir el enderezo del club. Los Blues perdieron la final del FA Cup contra el Manchester City el sábado y se encuentran novenos en la Premier League a falta de 2 jornadas para el final de la temporada. Alonso se consagró como uno de los entrenadores más prometedores de Europa al guiar al Bayer Leverkusen a un doblete invicto de Liga y Copa Alemanas en la temporada 2023-2024.
acabando.

Piedra y engranaje. La materialización del cálculo en la Anatolia del siglo XIII. La Anatolia del siglo XIII es un escenario donde el conocimiento del cielo no queda encerrado solo en los pergaminos. Por un lado, se talla en enormes bloques de piedra y por otro, da vida a algunos de los mecanismos más complejos de la historia. En este periodo, el cielo se expresa en Anatolia con dos dialectos distintos. Mientras el conocimiento teórico se transforma en diseños mecánicos en los patios palaciegos de Diyarbakır, las monumentales piedras de Ahlat simbolizan el mismo orden celeste con el lenguaje de la eternidad. Uno representa el movimiento, el otro la permanencia. Sin embargo, ambos sirven a un único propósito común: hacer visible el orden universal en la tierra. Diyarbakır, la teoría se vuelve audible en el patio del Palacio Artukida. El ingeniero Al-Hazari, en su obra completada en 1206, titulada El Jami Beynel İlm vel Amel, da vida a las tablas astronómicas Zik, que se estudian en las aulas de las madrasas mediante figuras mecánicas. Su famoso reloj del elefante es mucho más que un simple instrumento de medición del tiempo. Es un modelo microcósmico del universo. En el centro del reloj, el elefante simboliza la fuerza. El ave fénix que lo corona representa el cielo y el tiempo cíclico. Sin embargo, el verdadero genio astronómico se encuentra

Encuentra en la parte superior del mecanismo. Allí, una esfera lunar reproduce con precisión mecánica las fases de la luna desde la luna nueva hasta la luna llena en sincronía con los movimientos reales. El dial que indica en qué signo zodiacal se encuentra el sol materializa en el jardín del palacio ese inmenso reloj celeste. Cuando el escriba sentado sobre el elefante gira para marcar el tiempo, en realidad se materializa el movimiento circular perfecto de las esferas celestes. Los más de 50 mecanismos de Al-Khazari, relojes de agua, relojes de sombra y autómatas que muestran las fases lunares, convierten la astronomía en una máquina que tea dentro de la vida cotidiana. En ese mismo siglo, este conocimiento se eterniza en un lenguaje completamente distinto, grabado en la piedra en el este de Anatolia, en la ciudad de Ahlat. El cementerio selyúcida de Ahlat, con sus estelas monumentales que alcanzan hasta 4 metros de altura, es un archivo pétreo del cielo. Uno de los elementos más llamativos en la superficie de estas piedras es el calendario turco de los 12 animales. Este antiguo sistema de medición del tiempo, llevado desde Asia Central, mantiene viva en el silencio de las tumbas la correspondencia celeste de cada año mediante símbolos que van desde la rata hasta el dragón y del ave al leopardo. Estos 12 animales están directamente vinculados con los 12 signos del zodiaco y cada motivo constituye la firma terrestre de un siglo celestial. El motivo del dragón en particular aparece en estas piedras como un auténtico nudo cósmico. Más allá de ser un guardián mitológico, el dragón representa en la astronomía tradicional los nodos, donde la órbita de la luna intersecta la órbita solar, es decir, esas coordenadas críticas en las que tienen lugar los eclipses. Estos puntos matemáticos, que los astrónomos denominan la cabeza y la cola del dragón, son grabados con gran precisión en la piedra por los artesanos de Ahlat. En algunas piedras, este simbolismo se profundiza aún más. Se rinde homenaje a la constelación de Draco, el dragón, que gira incesantemente alrededor del polo norte celeste. El hecho de que Tubán, la estrella más brillante de esta constelación en la antigüedad, fuera utilizada como estrella polar, demuestra hasta qué punto el conocimiento del cielo estaba arraigado en la mente de los artesanos de estas tierras. Aquí la muerte no se concibe como un final terrenal, sino como la integración en el ciclo eterno y circular del cielo en esa inmensa proporción geométrica. Al-Khazari y Ahlat representan dos enfoques distintos de una misma época. Mientras uno emplea el movimiento en el diseño, el otro expresa la quietud en la piedra. Uno busca medir el tiempo, el otro señala la eternidad. Uno fue un sueño mecánico, el otro una realidad tangible. Pero ambos son expresiones del conocimiento del cielo. En la Anatolia del siglo XIII, el saber del firmamento ya no era solo un ámbito de cálculo. Era un conocimiento capaz de diseñarse y de grabarse en la piedra. Un ingeniero imaginó máquinas en Diyarbakır. Los maestros grabaron los siglos en la roca en Ahlat. Ambos eran manifestaciones
en lenguajes distintos de un

0: mismo saber. El conocimiento teórico se transformó tanto en visiones de ingeniería como en expresiones culturales. El cielo habló tanto en los planos de diseño como en el lenguaje de la piedra. Y Anatolia se convirtió en una geografía donde convivieron ambos lenguajes.
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La melodía que se eleva desde el Altai, la música de garganta y la memoria chamánica en los turcos de Tuva. El silencio de las montañas del Altai no es simplemente un silencio que se cala en el interior del ser humano. Ese silencio es un ser vivo que parece guardar en su interior el aliento de miles de años. El viento ahí no sopla como un fenómeno natural ordinario. Deambula entre las rocas como un narrador. Atraviesa los valles, desciende desde el punto más alto del cielo hacia la tierra como una memoria que se desliza suavemente. Los turcos de Tuva, que habitan un mundo donde la naturaleza y el ser humano se entrelacen, ven en las montañas el aliento de sus ancestros, en los ríos los portadores de las historias y en el cielo el escenario de los espíritus. Por eso su música de garganta, el Kömey, no es simplemente música, sino una expresión ancestral que une el cuerpo humano con la voz de la naturaleza. En esta técnica que permite emitir varios sonidos simultáneamente, los tonos graves y profundos resuenan como la tierra, mientras que los armónicos agudos y vibrantes reverberan como el cielo. Así, la voz del viento, del agua y de la estepa renace desde el interior del ser humano. La cultura de Tuva no se reduce únicamente al sonido. Detrás de él existe un profundo mundo de creencias entretejido con el chamanismo. El chamán es un guía que tiende un puente entre lo visible y lo invisible, un sabio que cura las enfermedades, habla con los espíritus e interpreta el equilibrio de la naturaleza. Por eso, el sonido del tambor chamánico no es un ritmo ordinario, sino una llamada que une la tierra con el cielo. Cada vibración alcanza a un ser invisible y el sonido, en Tuva, porta tanto un poder como una responsabilidad. La música de garganta y los rituales chamánicos confluyen en este punto. Mientras uno lleva el cuerpo de viaje y el otro al espíritu, ambos expresan el vínculo inseparable del ser humano con el universo. El Kömey es una antigua técnica de canto de garganta propia de los turcos de Tuva, conocida por la capacidad del intérprete de emitir varios sonidos simultáneamente. En esta técnica, sobre un tono base profundo y continuo, se superponen armónicos agudos similares a un silbido, de modo que de un solo cuerpo parecen brotar dos voces distintas. El Kömey no es simplemente un género musical, sino

un reflejo de la relación establecida con la naturaleza, el rugido del viento, el fluir del agua y la voz de la estepa cobran vida de nuevo a través del aliento humano. Este sonido

0: es una memoria viva y una manifestación de armonía espiritual en la que cada sonido es una historia. Cada vibración es la huella de los ancestros y la naturaleza vuelve a hablar desde el interior del ser humano. La memoria chamánica en la cultura Tuva no es un conocimiento guardado en la mente, sino una presencia viva que habita en el sonido, el ritual, la naturaleza y el cuerpo. Cada vibración que acompaña al tambor del chamán convoca de nuevo el pasado, pero ese pasado no es estático, sino una memoria viva que se reconstruye cada vez. En este mundo, la pequeñez del ser humano no es una debilidad, sino la señal de su armonía con el universo, porque cuanto más se reduce el ser humano, más profundamente siente que es parte de la naturaleza y del todo. El sonido del Kyomei, que se eleva en las noches del Altai, disipa la soledad. Cada vibración se convierte en un diálogo invisible. El sonido se multiplica mientras asciende al cielo y regresa. Aunque esta música ancestral haya llegado a los escenarios modernos, preserva el espíritu de su esencia. Lleva en su interior el viento, el silencio de las montañas y las historias antiguas. Y al final le recuerda al ser humano su propia voz, un sonido en armonía con la naturaleza, lleno de capas y que se extiende hasta las raíces. Esta melodía que se eleva desde el Altai no es simplemente música, sino un viaje del ser humano hacia sus propias raíces. Cada escucha es un acto de memoria. Cada aliento es un vínculo renovado con la naturaleza. Y cada sonido es una llamada ancestral que recuerda que el universo aún habla. Por eso, para los turcos de Tuva, la música de garganta no es simplemente un arte que se escucha, sino una memoria que se siente, se vive y en la que se renace.
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Hemos llegado al final de nuestra emisión de hoy en la radio de La Voz de Turquía. Les deseamos a todos un hermoso día. Hasta mañana.